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3: Bueno, amigos, vamos a las llamadas telefónicas en el 1-844-370-4839. Si acaban de sintonizar el Freeway Show, le estamos platicando el caso de esta señora que nos escribe para pedir un consejo, porque resulta de que su cuñada, la esposa de su hermano, que el hermano lo metió en la cárcel por 25 años por el tráfico de drogas, pues le dejó a los sobrinos que porque quería vivir su vida de soltera.
4: Ay, fíjate nomás,
3: la muchacha, la cuñada se fue a Guadalajara a vivir su vida loca, ¿no? Ahora regresa a los Estados Unidos y le está pidiendo ver a los muchachitos. Ella tiene miedo de que, bueno, les vaya a jugar un poquito ahí con la mente y se los quiera llevar los niños. Siendo que parece que no tienen por ahí las papas en el combo completo.
4: Bueno,
3: la señora,
4: a lo mejor ya está reformada. Es que mira, a veces merecemos una segunda oportunidad y yo la comprendo, pero mira, que hable con ella. Pero lo más importante es lo que dice nuestro público.
3: Mira, Anónima está pasando por la misma situación. Mi querida Anónima, platícanos qué estás pasando tú, mi reina.
5: Sí, hola, buenas tardes. Mira, yo creo que la mamá ya no tiene nada que ver con los hijos. Yo estoy pasando por lo mismo. La mamá abandonó a los niños, aún sabiendo que yo no la conocía.
4: ¿De veras? O sea, te lo regaló.
5: Básicamente, yo la conocí en el club, ¿verdad? Éramos amigas de parranda. Ajá. Y de repente ella me dijo que si yo le bautizaba a los niños. Yo, o sea, yo no la conozco, ella es de otra parte, ella es de Michoacán y yo de Monterrey, o sea... Ajá. Padrinos es una persona que va a cuidar de tus hijos cuando pase a los papás, exacto, ¿verdad? Ajá. Ella me los dejó, su mamá, la abuelita de los niños se enfermó, la señora falleció. Ajá. Y bueno, en fin, los niños se quedaron conmigo. Y ahora le digo a la mamá, hey, fírmame. Ay, no, es que no puedo, siento feo. Sí. Pero ya han pasado 5 años y en esos 5 años nunca ha sentido feo.
4: No, yo creo que nada más quiera que se los mantengas y después quitártelos.
3: O sea, mira, el siento feo es que sí quiere firmar.
5: Ya cuando estén grandes ya los va.
3: O sea, el siento feo es que sí quiere firmar, pero su misma conciencia no la deja, mi querida Anónima.
5: No, pues ella ya hizo su vida, ya tiene otros 2 hijos más.
4: Ay, no, qué difícil, Anónima. ¿Y qué piensas hacer?
5: Pues vamos a ir a corte, yo creo, no sé. Tal vez los niños, es la decisión de los niños. Uno hace el bien sin ver a quién.
4: Exactamente.
3: ¿Tú cómo miras a los niños, que estarían bien con esa señora o no estarían bien? Oh,
5: creo que los niños cuidarán a los otros niños.
4: Ah, sí, no. Claro. Oye, ¿y qué te dicen tus hijos? O sea, te dicen, no, nosotros nos quedamos contigo.
5: Oh, sí, ellos me lloran. A mí y a mi pareja nos lloran porque, aunque no somos sus papás o lo que sea.
4: No, sí son.
5: Pero nosotros sabemos cuándo se te cayó el primer diente, cuándo tuviste tu primer caída de bicicleta. Memorias que tenemos.
4: Ay, no.
3: Eres un ángel, corazón de melón. Mira, gracias por tu llamada telefónica. Vamos a regresar con Chava. Chava tiene una situación similar o tiene un comentario. Contestamos el resto de las llamadas en el 1-844-370-4839. Oye, ¿conoce una persona que abandonó a sus hijos por seguir la fiesta? Vamos a platicarlo aquí en el Freeway Show.
4: Qué difícil situación, no manches.
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1: Bueno, pues amigos, aquí tu historia, lo más importante en el 1-844-370-4839. Oye, ¿te dieron niños en adopción o para cuidarlos tú el resto de su vida y ahora te los están reclamando? Márcanos aquí en el Freeway Show y dale un consejo también a esa persona que está esperando. Pues comentarios de parte del público. Quedamos de hablar con Chava, que lo tenemos Chavita. Aquí en la línea. Mi querido Chava, te escuchamos. Adelante con tu comentario.
2: Antes de juzgar y criticar a una persona que abandonó a sus hijos o que hacen esas cosas, yo creo que primero hay que echarnos un vistazo nosotros mismos, porque a veces hacemos cosas peores, yo creo.
1: Sí.
2: Y eso es producto de una familia que crió a esa persona. La persona, la mamá del niño, que mi esposa fue la que empezó con este proceso de adoptar al niño, ahorita tiene 10 años ya. De primero, el papá dijo que él no la quería, que a lo mejor no era ni de él, y a él le dijo que hiciera lo que le diera su gana.
1: Ay,
2: como a los 8 meses, agarró una abogada aquí que nos hizo la vida de cuadritos.
1: No.
2: Y mi esposa lloraba porque, pues, oye, tenía una semana el bebé cuando mi esposa se lo trajo al hospital.
3: Oye, oye, Chava, ¿y lo lograron adoptar y todo? ¿Creció con ustedes?
2: Pues, mi esposa le dijo a la mamá, porque lo quería dejar en el hospital, y mi esposa le dijo, mira, ¿por qué no me lo das? Dice, ¿de veras? Sí, sí te lo dice, pero con papeles.
1: Sí.
2: Así no, así nomás no. Entonces, pues todo... Yo les digo, yo no puedo hablar mal ni de la mamá ni de nadie, porque yo a lo mejor he hecho cosas más peores, ¿no?
1: Sí.
2: Pero ahorita yo tengo una hija de 37 años que nos regaló un bebé, un nieto muy bello. Y este niño, lo que les digo, si tienen la oportunidad, porque esto es un regalo de Dios.
1: Claro.
2: Esto no es regalo de la que lo abandonó, lo que sea, lo que haya sido. Siempre tómenlo como un regalo de Dios.
1: Okay.
2: Y si alguien tiene la oportunidad, háganlo.
1: Okay.
2: Yo ya estoy viejo, ya tengo un viejito, pero este niño, 10 años, y es una de las bendiciones más grandes que nos han pasado a nosotros.
1: Pero Chava, ¿qué le aconsejas? ¿Que deje que la mamá biológica mire los niños o que no los mire?
2: Mira, es que cuando, esto es lo que yo les iba a decir, cuando vayan a quedarse con unos niños, a adoptarlos, desde un principio hablen con la mamá y empiecen el proceso con un abogado.
1: Claro, exacto.
2: Porque es lo primerito que tienes que hacer, porque los días pasan, es muy difícil. Yo he hablado con muchísimos niños de 15 años, de 12 años, de 10 años, que los abandonaron los papás, o lo que los abandonó el papá, no quieren saber nada del papá.
1: Sí.
2: Siempre van a decir de ellos, yo te digo, yo, mi criatura, yo nomás le pido a Dios
1: sí.
2: que me den algunos años más para verlo crecer, pero es una cosa de lo más bonito que puede haber. Yo les digo, si pueden, tienen la oportunidad, háganlo. Y la verdad, quiéranos. A mí, sí. Mira, el día que el juez, no sé, porque son procesos
1: largos, sí.
2: te van a tener que investigar cuánto ganas, dónde vives, van a tu casa a ver los cuartos, donde si tienes cuartos para los niños, te van a ver qué tienes, cuánto ganas, cómo viven, te reúnen a toda la familia. Es un montón de cosas que hay que, por eso hay que hacerlo rápido.
1: Sí.
2: Luego viene una persona del estado a hacerte una evaluación. En el caso de nosotros, pues ya estamos viejos, pues decir, una edad ya más grande, como que a veces dices, pues, ¿cómo van a tener un bebé? Sí. Pero todo salió de maravilla, gracias a Dios, a la última, y ahorita esta criatura, amén.
1: Sí.
2: Es lo que más quiero.
3: Chavita, pero mira, la neta, te vas a ir al cielo con tu hijo y chanclas, la neta, porque mira, esta muchachita, la verdad, tú has visto por ella, tu esposa, y si no, se hubiera quedado sin papás.
1: Como dijiste tú, es un regalo del cielo y Dios te conceda muchísimos años, no, mi querido Chava. Te mandamos un fuerte abrazo, mi rey.
3: Sí.
1: Gracias.
3: Y que te vayas al cielo con tu hijo y chanclas.
1: Ándale, por favor.
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4: La única pseudolocutora que hace feliz el mundo.
5: Y ahora, mijos y mijas, prepárense, porque te voy a dar mensajes para fortalecer esa felicidad tuya.
4: A ver, gracias, ¿cómo que Aida, pseudolocutora? A ver, sí, ven, claro, ven para acá.
5: A ver, ¿qué dijiste? ¿Dónde, dónde?
4: No, no, que te dijo bien gacho. Yo
6: claro,
4: que tú...
6: claro que no, Zaida.
5: No. Ándale. Ándale, mi hijo. Pórtate mal y vas a ver.
4: Adelante, por favor, mira, maestra.
5: Dale, mira, Zaida, aquí está el mensaje.
6: A ver.
5: Sé humilde, ajá, pero no te humilles, ajá, ante nadie.
6: Buenísimo.
4: Qué bonito, qué bárbara,
6: bien,
4: maestra.
6: Bien, bien, bien.
4: Empezó con tubo.
5: Sí, ¿le entendiste? Venga, venga, sí.
6: Claro.
4: A okay, ver qué dijo la maestra.
6: Sé humilde, pero no te humilles ante nadie.
4: Eso.
5: Exactamente. Ahí está, ¿eh? Vamos al siguiente mensaje.
6: Venga.
5: En la dificultad, ver quién suma y quién desaparece.
4: ¡Qué bárbara!
6: Zaida, ¿y quién desaparece?
5: Pues gente que no importa.
6: Es gente que no importa.
4: ¿Ya ves, Pancho? ¿Ya ves?
6: No, por eso le pregunté, pues.
5: Sí, es importante, o sea, saber.
4: Que importa, tienes que conectarte a la maestra, a la sabiduría.
6: Por eso me estoy conectando aquí a la fuente principal de la sabiduría.
4: Pues claro, no parece, sí, fíjate, Zaida, no, no parece, parece que todo le estás cuestionando a la maestra.
6: Es para, ¿sí?, entender un poco más.
5: Mira, adelante, Pancho, maestra. Esto era para ti, sí, especialmente tu tos.
6: Gracias.
5: Un día el esfuerzo valdrá la pena. Sigue luchando, amigo.
4: Gracias. Qué bárbaro. Amiga. No, gracias, maestra, gracias.
6: No, no, qué frase. ¿Te fijas? Tan bonita, señores.
4: Aparte, eso las personaliza.
6: No, no.
5: Sí, porque, chulada, porque mi hijo, tienes que fortalecerte tu, sí, cuerpo, sí, para que, sí, ya no tengas esa tos.
6: Mucha vitamina C.
5: Sí, la verdad, sí, que sí.
4: Adelante, por favor, maestra. Síganos cultivando.
5: O vitamina D, esa también, sí, funciona. Uh-huh. Sueña en grande. Uh-huh. Trabaja duro. Y nunca dudes de tu potencial.
4: ¡Qué bárbara! No, hombre, no. Esta mujer, la neta, hoy viene con todo. Un aplauso, por favor, internacional. 20
6: segundos, porque la gente lo está escribiendo ahorita, esa nota ya.
5: Es que son mensajes que van a fortalecer la felicidad, es por eso.
4: Maestra, por favor, yo quiero más de su sabiduría. Sí.
5: Mira, todo puede cambiar en unos meses. Ten fe y sigue adelante. Vas a ver que va a llegar.
4: Qué bonito.
5: Va a
4: llegar. Qué bonito.
6: Va a llegar solamente a fe.
4: Mira, y si quieren ver.
6: La fe mueve montañas, amigos.
4: Exactamente. Exacto, y si quieres ver a la maestra de la felicidad ahorita enseñando ombligo, métete. Estamos totalmente en vivo en YouTube, en el Freeway Show, para, así, que la veas y te hagas más feliz.
6: Se van a enamorar ahí.
5: Mira, aquí va el último mensaje para fortalecer tu felicidad.
4: Échale, es? Échale, mija.
5: Mira, nadie te apoya más que el niño que fuiste algún día.
4: ¡Qué bonito!
6: No, belleza, no, mi querida Zaira. Te aplaudo acá, mira.
4: Es más, hiciste llorar a mi niño interior.
5: ¿Sí? Ay, no llores.
6: ¿Te lo tragaste o qué, amor?
4: Ven para acá.
6: La panzota que tienes ahí.
4: ¡Ya, perro, ya! Es mi niño interior, baboso. Maestra, por favor,
6: con esa panza traes un equipo completo, amor.
4: Vamos a terminar... Por favor, ponte serio.
5: Yeah. Seriedad, por favor.
4: Vamos a terminar con lo más importante de este segmento, que es...
3: ¡El frase del día!
5: Y el frase del día va así. Los momentos buenos y malos son parte de la vida. La diferencia es que uno deja huella y el otro enseña.
4: ¡Qué bárbara, maestra! Gracias. No. Yo me paro de pie.
6: Zaida.
4: Gracias.
6: ¿Quién te dijo todas estas frases?
5: ¡Mis investigadores!
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1: Oye. Pues señores, ser flojo tiene sus beneficios. Oye, no hay nada de malo ser flojo. Mira, incluso, fíjate, Bill Gates decía que dale un trabajo difícil a un flojo y encuentra la manera de hacerlo fácil.
2: Sí, es que los flojos somos así muy prácticos,
1: señores,
2: güey, claro.
1: Y tiene sus beneficios, aparte de que sabe simplificar los trabajos.
2: A,
1: mira,
2: abuelita de Batman.
1: El ocio o ser flojo ayuda a reducir el estrés. Porque ¿cuál estrés vas a tener si estás de flojo ahí?
2: Gordo, hasta ningún tipo de estrés. Por fin me gusta una de las notas que das, güey. O sea, hablas de nosotros los flojos.
1: Señores, ser flojo, el ocio, fomenta la salud mental también ahí.
2: Ah, mira, tiene sus beneficios.
1: Tranquilo, el vato, relax. Ahí en la cara, rascándose la panza nada más. Y fíjate, el más importante, ser flojo o que te guste el ocio, permite el desarrollo de talentos personales que a veces descuidamos por la rutina.
2: No, y que a veces ni siquiera nosotros sabemos que podemos hacer eso.
1: Que no te dé pena decir, a mí me gusta el ocio, que no te dé pena decir, oye, yo tengo mis momentos de flojo también ahí.
2: De hecho, las mejores ideas que ha visto en este universo,
1: en la flojera,
2: es en la flojera, es en el momento de calma, de que, ay, se me ocurrió esto. Es cuando la mente empieza a fluir un poquito más acá. Y mira, siempre es bueno tener ocio, pero después ocuparte en lo que de repente el ocio te hace ser bien.
1: Pues claro. Por ejemplo, aquí, ustedes muchachos, ¿qué hacen en un día de ocio, en un día de flojera?
2: No, gordo, pues yo mira, me estoy en la hamaca. Yo tengo una hamaca ahí, me encantan las hamacas.
1: Acuérdense que si estás en la flojera, estás desarrollando talentos.
2: Sí, exacto.
1: Estás teniendo salud mental en ese momento.
2: Entonces te pones ahí en la hamaca y mira, en las amarras de un árbol y ahí todo el día nada más viendo el árbol y haciendo nada, güey. Te pones un palito aquí en la boca de ahí del cerezo que se cayó. Y nada más ahí existiendo, güey, eso es muy bonito.
1: Ya me imagino el Morris ahí tirado en la hamaca, nada más así tratando de figurar cómo hacer una mejor torta.
2: Exacto.
1: Imagínate, Morris, el día de mañana triunfas que digas, oye, en un momento de ocio yo hice esta súper torta.
2: Claro, o sea, inventas cosas y la mente te empieza a fluir de una manera diferente, ¿verdad,
1: Zaida? Zaida, tú practicas todos los días aquí en ese
2: programa.
1: Sí,
2: Zaida, tú eres la que más practicas.
3: Pues realmente no he hecho nada. ¿Sabes lo que a mí me gusta hacer? Es nada. Y estar echada ahí en mi cama viendo la tele con mis gatos. Eso es hacer nada.
1: Cristian Castro lo dice. O sea, es aburrido ser una persona adulta porque tienes muy poquitos momentos de ocio, de flojera.
3: Exactamente.
1: Es muy aburrido porque siempre tienes cosas que hacer acá ya de adulto.
2: A ver, pero hay que preguntarle a nuestro público, para ellos, ¿qué es un día de ocio? ¿Cuál es su día así de flojera?
1: ¿Qué es lo que regularmente haces? ¿Cómo te pones a desarrollar tus talentos precisamente en un momento de flojera o de ocio? Mira, vamos a abrir las llamadas telefónicas. Dinos, por favor, porque ya ves que esto te ayuda también con la salud mental. O sea, que no te dé pena decir, tengo mis momentos de ocio. Ahí te va el número por si quieres marcar. Es el 1-844-370-4839. 1-844-370-4839.
2: Algunas personas les gusta así, ponerse en su hamaca. A otras se van a caminar al parque, a no hacer nada, nada más ahí, a oxigenar el cerebro.
1: Lo que te funcione a ti, mi amigo.
2: En el día de ocio también puedes ir a la bicicleta ahí.
1: Sí.
2: Como quieras, sin asiento, con asiento, como le guste. Igual a Pancho es igual. Bueno, a él le gusta sin
1: no
2: asiento.
1: No hables por mí, More. Estás hablando de tus ideas, no las mías.
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1: Oh, sí.
2: Señores, queremos hablar con todos los flojos profesionales aquí en este programa, porque ser flojo o tener ocio, oye, tiene sus beneficios.
1: ¡Claro!
2: El ocio ayuda a reducir el estrés, fomenta la salud mental y también permite el desarrollo de talentos personales. Tenga para que se entretenga, puro profesional, señores.
1: Sí, así que jefe, si usted me está viendo echando flojera, no es que esté echando flojera, estoy alimentando, sí, claro, mi mentalidad constructiva.
2: Talentos naturales.
1: Y reproductiva.
2: Bueno, mira, tenemos una acá, un flojo profesional aquí en este programa, el compa Chuy. Mi querido Chuy, en un día de flojera, ¿qué haces, mi rey? Platícanos.
3: Mira, Panchote, yo vivo aquí en Austin, Texas, y hay un río donde todas se ponen bikini y a veces nada. Y si vas a traer a Zairita para que se venga para acá, para el río, y a Morris para que venga al 420,
2: sí.
3: Yo me levanto bien temprano, agarro una chalupa, un 12,
2: sí.
3: Y me llevo a mis chavalos. Y luego yo voy remeando y ellos van grabando lo que quiero que graben, pues.
1: ¡Oh, okay. Está bien chido, Chuy. Eso, Chuy! Ahí en Austin hay unos ríos bien chidos.
2: Es donde salen los...
3: Y luego ya que se baja la loquera, me bajo a la tienda, le digo a los morros, espérenme la chamula esa, la chalupa.
2: Sí.
3: Y ahorita regreso y voy a la tienda y me compro estos dos y me vengo otra vez a echar huevonada.
1: ¡Ah, bien rico, la neta!
2: O sea que no trabajas, tú te la pasas de flojo ahí, no sé, desarrollando talentos.
1: No, uno qué sí rico. Trabaja, pero tiene su día de flojera uno, Pancho.
2: Chuy.
3: Sí, muy bien.
2: Ok.
3: Y mira. Así me llevo a los chavalos de día de campo y yo me divierto. Y luego dice el más chiquillo, papi, yo no voy a grabar eso, se lo voy a enseñar a mami. No, espérate. Eso,
2: Oye, ¿y cómo se llama el río donde están las muchachas sin ropa?
4: ¿Y tú por qué quieres saber?
2: Pues no más, Aida.
1: Espérate,
2: periodísticamente.
1: ¿Cómo se llama?
2: ¿Cómo se llama?
3: Hippie Hollow.
1: Okay. Ah, el Hippie Hollow, ahí en Austin, hay que ir al Hippie Hollow.
2: ¿Y cómo graba videos? ¿Tienes videos?
1: Nada más
3: puedo grabar porque es un nude. ¿Cómo se llama una?
2: Todavía nos vamos a tener que ir a documentar eso,
1: sí,
2: mi querido
1: Morris. Zaida.
2: Ahí no vas a ir tú, Zaida, vamos a ir solamente sí. Morris y yo.
1: Nada más vamos a ir con Chuy, invitada. No estás invitada ahí, por favor.
4: Y se van a llevar las esposas.
2: Dinos, Chuy.
3: Me saludan a Zaira y se la traen y que sí. Se traiga el bikini.
2: No, porque lo hace todo, saca todo. Sí.
1: No, y luego pone dedo.
2: No, la hace de todo, saca
4: no,
2: todo.
4: No, yo tengo mejor idea. Nomás voy yo y ustedes se quedan en casa.
2: ¿Para qué llevar? Ahora sí quiere ir.
1: ¿Para qué llevar ahora piedras sí al río? No.
2: Bueno, gracias, mi querido Chupo, te llamada telefónica. Siguen el ocio, por favor. Siguen la flojera, aliméntala, por favor. A ver, queremos hablar contigo, tú que eres una persona floja profesional. Bill Gates decía, mira, dale trabajo a un flojo y el flojo va a ser fácil un trabajo difícil por la flojera. ¿Eres un flojo? Márcanos 1-844-370-4839. Ahorita contestamos todas las llamadas telefónicas,
1: sí,
2: amigos.
1: ¿Y qué haces en tu día de flojera así como el compa Chuy? Platícanos.
2: Morris, ya me dio flojera, ya, vete a música.
1: Gordo, vamos con Chuy.
2: Vamos.
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1: Sí, señor, lo investigamos aquí en el Freeway Show. Te voy a decir cuál es el outfit de un flojo.
2: A ver, échale.
1: Este es el outfit profesional de un flojo. Pantalones o pijamas así, o chonros, unos chorros viejos.
2: Ándale, está chido. Sí. Si son rotos, mejor.
1: Camiseta de su equipo favorito. Regularmente siempre optan por el número 10. Ándale. Del equipo, sí.
2: Y también tiene que ser una camiseta del último campeonato de tu equipo.
1: Por supuesto que sí. Estamos hablando de cómo se mira un flojo, ¿ok? Despierta tarde, por supuesto que sí. Es el rey de los recalentados.
2: Ándale.
1: O sea, un flojo no tiene alarma, Morris.
2: Eso es básico para los flojos.
1: Claro. Y regularmente un flojo no va a hacer de desayunar. Él va a mirar, va a abrir el refrigerador y al recalentado lo que hay.
2: Exactamente.
1: Señores, ahí está. Dime, Morris.
2: Ahora, también tenemos que tomar en cuenta, si quieres ser un flojo profesional, tienes que hacer estas cosas. Por ejemplo, decir ahorita y nunca hacerlo.
1: Ah, sí, sí,
2: eso
1: claro.
2: Es muy importante. Sí, decir ahorita, pero nunca lo haces, ¿ok?
1: Esa es parte de la religión, mi querido Morris.
2: Por ejemplo, también... Dime. Te quedas viendo el celular eternamente. Eso tiene que hacerlo un flojo profesional. Sí,
1: claro. Un flojo, señores, mira mucho TikTok.
2: Claro.
1: Y está mirando todos los reels. Y tiene ya callo en el dedo, así en el índice. Estás así como pasando todos los videos.
2: Ahora, otra cosa, callo, gordo, ahí, señores. También, por ejemplo, otra cosa que te faltó.
1: Dime.
2: Pide comida aunque tenga el refri lleno. Eso lo hace un flojo también profesional.
1: Porque a veces no quiere recalentar,
2: claro,
1: la comida.
2: No quiere cocinar.
1: Ahora, señores, un flojo también va a mirar en VIX la serie completita, no un capítulo. No, es el segundo,
2: maratón de
1: tercero,
2: series.
1: Cuarto, quinto, sexto y a veces hasta octavo capítulo de su serie favorita, amigos.
2: Ahora también, no lava la ropa hasta que ya no hay que ponerse. Eso es importantísimo para los flojos, sí.
1: Le gusta mucho el fútbol a los flojos también. O si no, el fútbol americano. Y regularmente se sienta a aventarse, no un partido, dos, tres, cuatro o hasta cinco, señores.
2: Y lo más importante, como Zaida, que es profesional.
3: ¿Qué?
2: Dejar todo para mañana.
1: Ah, sí.
3: Pues sí.
1: Es más, ¿sabes qué? Mañana seguimos platicando sobre esto, Morris. Okay, no, se acabó.
3: Sí, estoy ocupada ahorita.
1: Ya me dio flojera a mí también.
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más que una canción, es una oración de amor que quiero dedicar, como siempre, con el mismo amor, cariño y respeto, a todas las mamás que esta noche me han venido a visitar. Sobre todo para aquellas que están un poquito más lejos de mí,

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1: ¿Qué es lo que estamos a rular? 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

96.1, la exitosa. ¿Qué tal? Muy buenos días. Te saluda con mucho gusto Claudia Lamore y te invito a que te subas al túnel del tiempo. Vamos a dar un viaje juntos por los 80s, 90s, 2000, esas canciones que nos han hecho recordar y revivir grandes historias. Quédate porque más adelante viene información del concierto de Matute, muy ad hoc con la hora del recuerdo, ¿no? Viene también certificado para comer delicioso en Los Salseados. Esto y mucho más en breve a través de 96.1. La exitosa, buenos días.

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2: 96.1 La Exitosa. Te saluda Claudia Lamore. Estás escuchando La Hora del Recuerdo, porque recordar es volver a vivir. Y que no se te olvide que de lunes a viernes a las 7 de la mañana, 12 del mediodía y 4 de la tarde, para ti 96 minutos de música continua a través de 96.

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1: Oigan, hay días que uno dice, ay, ya no soporto un segundo más en mi trabajo, ya me quiero ir.
2: Todos los días.
1: Me quiero dormir, mi ay, camita qué rico. Rica en mi
2: ¿por qué
1: cuarto?
2: No nos ponen una camita aquí, verdad? Y una masajista.
1: Hay lugares donde sí tienen camas,
2: en
1: hay
2: Japón,
1: oficinas.
2: En Japón.
1: No, en Google dicen que hay un área donde hay oficinas, donde hay puffs, donde cuando estás cansado vas y te echas una siesta. Pero,
3: ah, no manches.
1: Sí, qué
2: güey,
1: rico, ¿no?
3: Órale.
2: Que porque producen mejor después de descansar.
1: No, y aparte no es que estés 30 horas en un lugar que no son eficientes, es que estés eficiente las horas que estás. Entonces hay veces que dices, ya, me quiero ir a mi hogar, por favor que se pase el tiempo. Y esos días es cuando más lento se te pasa.
2: Trae sueño uno, Pau, dices, yo traigo sueño, no duermo.
1: Ya, que se acabe. Pues, ¿qué creen?
3: ¿Qué pasó?
1: Que quiero que le caigan a YouTube, @ bueno, mala, feo, porque esto es lo único que le falta al feo por hacer.
2: ¿Qué?
1: Es lo único que no lo he visto. Todo lo demás ya lo ha hecho.
3: A ¿qué ver,
1: solo falta
3: ¿qué
1: esto?
3: Es, ¿qué es? ¿Qué?
1: Oigan, es una mujer que es presentadora de un programa de noticias en televisión. Y pues en televisión ya sabes que estás ahí y tienes que estar leyendo el prompter. Por los que no saben, las personas que están en televisión, la mayoría de las cosas que dicen las leen. Se las ponen en una como tele y les ponen qué estar diciendo y ellos están leyendo, que se llama prompter. Entonces ellos están leyendo. Y más las personas que hacen noticias, ¿no? Porque tienen que decir una nota tras otra y decirla tal cual.
3: Sí, tal cual, correcto.
1: Y bueno, pues esta mujer estaba ahí. Oye, leyendo y no sé qué y no sé cuándo. Y ven que nosotros tenemos a nuestros colaboradores que de repente decimos, ah, tenemos a Gabo Sainz y Gabo se conecta. En YouTube lo pueden ver y aquí en la radio lo pueden oír. Y esta mujer dice, bueno, y nos vamos directo con nuestra compañera que se encuentra en el downtown. Y ella creyó que le habían quitado la cámara.
3: Ok.
1: Pero lo que no se dio cuenta.
2: ¿La mandaron en vivo?
1: Se estaba dormida.
3: No.
1: Digo, me voy a echar mi coyotito de 5 minutos.
2: Espérame. ¿Y a ella le transfirió la noticia?
1: Sí, o sea, es como si yo digo ahorita.
2: Adelante.
1: Y nos vamos directo al downtown. Y yo, dormida.
2: No, así preséntame es. A mí.
1: Mírala, cómo está bien dormida.
2: Ay,
3: se quedó dormida. Oye, matinal, presentaron matinal, entonces fue tempranito en la mañana.
1: Sí,
2: pues sí.
3: Andaba desveladona. Sí, señores, en este momento tenemos un terrible accidente en el downtown. Vamos a conectarnos con nuestro corresponsal, compañera, el que hemos mandado con viáticos pagados.
1: Sí, con para traer
3: dinero.
1: La noticia de último momento.
3: Así es.
1: De vida o muerte.
3: Nuestro helicóptero y camioneta y todo se llevó nuestro equipo. Adelante, corresponsal Andrés Maldonado desde las calles.
1: Ahora, y ahora es.
3: Y el feo
1: okay, estamos en el estudio del bueno, la mala y el feo. Vamos a comunicarle, feo, tu nota. Hey.
3: Gracias.
1: Oigan, vamos a presentar en el escenario.
2: Es de
1: hay
2: verdad.
1: Que llamarle al feo.
2: Es de verdad el sueño que estoy
1: feo,
2: dando.
1: Feo, vamos al escenario.
2: ¡Oh! ¿A cuál? ¿O qué? ¿Qué? No, vayan ustedes.
3: Oye, pero te voy a decir algo.
1: Vamos.
3: Para la gente que no sabe, para la gente que no sabe también, por ejemplo, aquí tenemos muchos compañeros de noticias. O sea, que si aquí el productor, el Cookie entra temprano, nosotros entramos temprano para
2: ellos,
3: comparado a mucha gente.
1: Ellos
3: sí empiezan temprano.
1: Ellos llevan 2 horas antes.
4: Yo llego a las 4:30 y aquí hay gente que llegó a la medianoche.
3: Medianoche.
4: A la medianoche. Sí. Para el noticiero de las 5:00 a.m. están trabajando desde las
3: ya, está cañón.
1: No, pero está cañón, pero
3: y luego, ¿quién
1: tengas
3: sabe
1: el trabajo
3: noche?
1: Que tengas,
3: ajá,
1: te da sueño y hay veces que no descansas bien. Pero a mí me preocupa, de cuenta, ella por lo menos se durmió y está en la tele. Pero imagínate un trailero.
3: Sí.
1: Es un trailero,
3: no.
1: Una persona, míralo. Hablando de
3: del
1: rey
3: no.
1: de Roma. El feo durmiéndose.
4: ¿Tú creías que era lo único que le faltaba? No,
1: y ya lo hizo,
2: y
1: tiene razón.
2: No me has visto, porque no has entrado. En el baño me he dormido también como 10 minutos.
3: Ah, mira, que todo dar el señor.
2: Ahí me ha ido a sacar
3: el Pokémon. Y todos, ¿y el feo? ¿Dónde estará el feo? Sí. Lo estamos esperando.
1: ¿Dónde está? No escucho su tosida. ¿Dónde anda?
2: No,
1: ya falleció en
2: cuando
1: el baño.
2: Cuando duermo no toso. Cuando duermo
1: por
2: no toso.
1: Eso.
2: No,
1: y

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0: te echabas tus coyotitos o te los echas en el jale, te quedas dormidita. Ahorita Pablo está presentando la burra del día, una presentadora de noticias. Pobrecita, cáiganle YouTube, arroba bueno mala feo para que la vean. Se quedó dormida en pleno programa en vivo.
1: Es de aquí de Univisión.
0: Dijo, voy a descansar los ojitos.
2: Pobrecita.
1: Es de Univisión, la morra, ya la conozco.
2: Oye, no, vela. Oye, es que está cansada. Es que la neta, hay veces que hay días que estás muerto y dices, oye, ya me quiero ir. Y por más que luches contigo mismo, no puedes.
1: Deja,
2: o sea,
1: tú.
2: No puedes.
1: Hay jales que a cierta edad ya te da sueño, güey. Ustedes porque están morros, pero pónganse en mis zapatos de 65, ¿le?
2: Feo.
1: No, neta.
2: A ver, tenemos el video de nuestro compañero, mira, el Feo, mira, durmiéndose también aquí en la cabina. ¿Por qué no?
0: No, ahí está. Estamos en vivo y el güey se duerme.
2: Sí. Bueno, se sale al baño.
0: No, no.
2: Se sale al baño.
0: Pao, aquí platicando en vivo, yo de repente lo veo y lo hace.
1: Oye.
2: Sí. Cuando está el lente oscuro.
1: La productora chaparrita de ahí de al lado, una vez me despertó. Señor. Anda Francisco buscándolo.
0: Wow.
1: Y yo.
0: Imagínate.
1: Güey, me dormí como 15 minutos así.
2: No te pases.
0: Ahora tenemos a Alex con nosotros. Hola, Alex. ¿A poco te quedaste dormido en el jale o tienes un lugarcito para dormir, güey?
3: No, bro. Lo que a mí me pasa es que estoy dormido. Ajá. Me paro en friega como pensando que estoy en el trabajo y mi señora me despierta. ¡Ey, espérate! Ya estás aquí en la casa. No sé si a ustedes le ha tocado, bro.
1: ¿Qué?
2: O sea, de que vas tarde. Ajá. O de que dices, chin, no, y es sábado.
3: No, que estás trabajando.
1: Hey.
3: Y no, tú estás dormido. O sea, tu mente se quedó en el trabajo. ¿Sí me entiendes?
1: ¿Qué?
3: Sí,
0: pero imagínate qué vida es esa. Despertarte, ir a trabajar todo el día y luego llegar a dormir y soñar que estás en el trabajo.
1: No,
0: y luego te levantas
1: no.
0: Y otra vez al trabajo. No, güey, pues
2: así
0: no.
2: Pasa.
1: No, ya retírate.
2: Pero dale. ¿Cómo te deslindas? Si es un sueño, no lo puedes manejar
0: de acuerdo.
2: Tú.
0: Tenemos
2: horrible.
0: A Carlitos. ¡Hola, Carlos!
2: ¿Te has quedado dormido en tu chamba.com?
4: La neta, sí.
2: ¿Dónde? ¿En qué trabajas, mi amor?
1: Maquinaria.
4: Trabajo en soy cementero. Trabajo en el concreto.
2: ¿Y cómo te quedas? Pero... Imagínate, dormido ahí y se secó el cemento.
4: No. Esperando el camión, tiramos bastantes camiones al día y esperándolo, me quedé dormido y me tomaron fotos y se la mandaron al patrón.
2: ¡No, hombre! ¡Qué poca!
1: Pero pues si no hay nada que hacer, ¿qué tiene? ¿Qué te quedes dormido?
0: ¿Ontabas,
2: Carlos? ¿Qué sí hay que hacer?
0: ¿Arriba de una troca? ¿Ontabas?
4: Arriba de mi troca, sí, arriba de mi troca.
0: ¡Qué rico!
1: ¡Qué rico, güey!
0: Aire acondicionado.
4: El airecito prendido.
0: ¡Ay, chulada!
2: ¿Qué te dijo el jefe cuando recibió tus fotos en High Definition?
4: No, pues sí se sacó de onda, que si me pagaba por dormir.
2: ¿Y qué le dijiste? No, pues unos ratitos.
5: Todavía tienen el descaro como el Feyo de pedir aumento, ¿qué es eso?
1: Y cállese, no lo dan, ¿sí lo dan?
0: No, manches.
1: No, sí. Sí, güey. En vez de decir, hey, ya, quítenle.
0: Bien estresado el señor.
1: Ahí te andan
0: a ver, pregunta, paisano, para ti que nos escuchas. ¿Te has quedado dormido, dormida en el trabajo? ¿En qué trabajas? ¿O en qué trabajabas? 1-855-370-3100.
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0: ¿Te has quedado dormido, dormida en el trabajo? ¿En qué trabajas? ¿O en qué trabajabas? 1-855-370-3100. A ver, tenemos a Juan Pablo. ¿A qué te dedicas? Bienvenido, Juan Pablo.
1: Oye, Pelón, yo soy piloto y soy, pilotero.
2: ¡Carlos!
3: ¡Hola, chulo!
1: Ya sabes quién soy, mi comandante. Bueno, aquí nosotros los troqueros, pues tú sabes, traemos cama, papá.
0: ¡Ah, camarote!
2: ¡Qué rico!
1: Y pues a la hora que sea, a la hora que nos dé sueño, ahoríate, papá, y échate un sueñito.
2: ¿Qué?
3: Oye, pero ¿no te ha pasado que vas manejando y ahí ya te da el sueño de que que estás cabeceando?
1: Sí,
3: así.
1: Feo.
2: Qué feo.
1: No, eso de lo más feo. Es sí. De lo más feo.
2: Qué feo.
1: Y
2: no,
1: por eso se ocasionan los accidentes, porque quieres llegar al lugar, adelante me duermo. No, más adelante. No, y más para adelante. Y cuando menos piensas, miras que todo se te viene encima, árboles, se te hace chiquita, y es cuando ya andas delirando, es cuando dices, ya, párate, ya.
2: Oye, ¿y donde sea te puedes parar a descansar, o te dan ticket, o qué pedo, o tiene que ser un rest stop?
1: No, así, pues hay a veces que la policía es muy canista, y, te levanta, aquí no te puedes estacionar,
0: Ok.
3: Sí, no. Oye, aparte te da miedo de que te asaltan mucho los trailers, ¿no? Entonces también qué miedo pararte en cualquier lugar, y tú dormido, y después, tracas, te roban todo.
0: No, claro, y es por ley.
1: Ahora, otra cosa. En la cuestión de los pilotos. Los pilotos, por ejemplo, un vuelo de México a Japón.
0: Ajá.
1: Son tres pilotos. Ahí va el capitán y dos popis.
3: Sí.
1: Llevan una literita atrás.
3: Los pilotos.
1: Sí, llevan una literita. Hay una litera que inclusive las sobrecargos también descansan. Le llaman pierna leg de 8 horas.
3: Ay, qué padre.
1: 8 horas.
2: ¿Qué pido?
1: 8 horas. Ajá. Trabajan y luego cambian de rol y entran las otras.
0: Ah, qué chido. Ir a descansar con la aeromoza. Sí, sí, sí.
2: Ahí al ladito.
0: Pati, ya le toca, véngase.
3: Sí, oye, no sé si necesitan.
0: Oye, Juan Pablo.
1: Literitas vienen a todo dar y todo.
3: Padre.
0: Oye, Juan Pablo, ¿y tú no necesitas una aeromoza ahí en tu camión?
4: Me hagas cara fea, papá.
2: En la cabina para descansar.
0: Avísame.

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1: Vamos con la trampa, chavos. Tenemos a Luisa con nosotros. Le quiere poner la trampa a su marido. Dicen que tienen juntos un Airbnb en la ciudad de Phoenix, Arizona. Hey. Y que últimamente está yendo mucho para allá.
2: ¿Que le tiene que dar mantenimiento?
1: Sí, pero también que se ha estado quedando, dice Luisa. ¿Eh? Luisa, y la última vez, ¿por qué te levantó sospechas? ¿O qué pasó, mi amor?
3: No me contestaba, llamé. Por eso yo entré en esa duda y quiero saber qué está pasando y si está haciendo lo que yo me imagino.
4: En veces hay lugares donde no agarran señales los celulares.
3: Que lo que pasa es que cuando vamos, vivíamos allá, tiene amigos muy sonsacadores, de soltero era muy pata alegre, que andaba por allá y por acá, y yo es lo que quiero verificar y quiero confirmar.
4: ¿Dónde dices que vivían, mija?
3: En Phoenix.
1: En Phoenix, ahí está el Airbnb, ok, bueno, pues. Vamos a marcarle. Nomás no haga ruido, mi amor, ¿eh?
5: Hello.
6: Hola, disculpa, ¿se encuentra Mario?
5: Don Mario, sí.
6: Ay, Mario, qué gusto saludarlo, de verdad. Me pasaron su contacto. Me llamo Pao Sasso y me comentaron que usted tiene un Airbnb en Phoenix y yo voy a estar por allá. Y pues quisiera buscar un lugar que estuviera cómodo, lindo, para pasar un fin de semana. No sé si podemos platicar.
5: Ah, ¿para cuándo lo quería?
6: Ay, para la próxima semana. Es que, ¿qué cree? Que va a ser cumpleaños de mi mejor amiga. Y va a ser como Ladies Night. Vamos, dos amigas y yo. Y vamos solitas. Entonces queremos un lugar top, padre, para poder salir. Nada más vamos a estar nosotras tres. No vamos a meter a nadie. No va ningún hombre.
5: Ok, muy bien, muy bien. Y yo se lo aparto. Espérame tantito, déjeme chequear la agenda.
6: Oiga, ¿y no cree que nos pueda hacer una tarifa especial, aunque sea mía? Ándele. Es que ya sabe, la situación está súper complicada.
5: No, sí, claro que sí. ¿De dónde vienen, dice?
6: Ay, venimos de Ciudad de México. Nos gusta mucho Phoenix porque el calorcito y el short, y ya sabe, asolearnos rico. Entonces estamos pues muy ilusionadas las tres, ¿no? Una rubia, una pelirroja y una morena.
5: Oh, wow, no, sí, aquí, no, hombre, no se va a arrepentir, verá. Es más, hasta yo mismo las puedo llevar a conocer, bueno, si es que me lo permiten.
6: Ay, qué padre, ¿a poco sí conoce todo allá en Phoenix? Así, lugarcitos bonitos y lugares a donde podamos ir.
5: Todo, oiga, todo, lo que usted quiera conocer, yo se lo enseño. Aquí viví toda mi vida casi.
6: Ay, ok, me da mucho gusto, que conozco muy bien y todo esto. Oiga, pero hablando del money, ¿a cuánto me lo podría dejar? No sé si me pudiera hacer algún tipo de descuento o qué pudiéramos hacer.
5: Normalmente lo tenemos por 250, incluye una botella de champagne para cuando vienen como parejas o algo así, 250 el día. Pero, ¿qué le parece si a usted se lo dejo por $200 todo el fin de semana y puede meter más bebida? ¿Cuántas muchachas dice que vienen? ¿Tres?
6: Sí, somos tres. Quisiera ver si usted va a estar por allá, ve que me está ofreciendo ser nuestro guía turístico personal. Entonces, pues para saber, la verdad tenemos muchas ganas de divertirnos y de pasarla así, a gusto, ¿sabe?
5: Sí, claro que sí. Aquí estamos para servirle. ¿Y qué dice si puedo invitar a dos de mis amigos?
6: Oye, ¿y tus amigos son buena onda y así? ¿Son así como tú?
5: Sí, no, ellos son mis cuates aquí.
6: O sea que nos está diciendo que nos va a invitar así de fiesta y usted se va a hacer cargo, ¿o cómo?
5: Ya sería la fiesta por mi cuenta, entonces no tendría que pagar nada.
6: Ay, no, es que eres un amor, de verdad que Dios me bendijo. Ay, poniéndote en mi camino, muchas gracias. Oye, pero pues es que a mí no me gusta meterme en problemas. Tú eres solterito, ¿verdad? ¿O estás casado?
5: No, fíjese que no, oiga, todavía la estoy pensando. No sé si me ve, miro muy atrevido, pero si me puede mandar fotos, pues yo también ahí intercambiar un poco con mis amigos y decirles quiénes son las que van a venir.
6: Ok, perfecto, sí, tenemos unas fotos increíbles nosotras, la verdad. Ahorita te la mando, pero entonces ya quedó, ¿verdad? El Airbnb, pues vamos a conocer a tus amigos y nos la vamos a pasar cool y así, ¿verdad?
5: Sí, ya el departamento ya está apartado. Mire, las voy a llevar en la mañana los puedo llevar al acuario en Scottsdale de él y luego después las parte por ahí por Tempí, por el lago de Tempí.
3: ¿No me podrás llevar de casualidad a mi hijo de
5: ¿Quién habla?
3: Ahora hasta el que no sabes quién soy.
1: ¿Sabe? Mira, Mario, no te estamos llamando, no te está llamando ninguna chava para rentarte el Airbnb, carnal. Somos un show de radio, el bueno, la mala y el feo. Ahí está Luis en otra línea que te quería hacer la trampa.
3: Te vas olvidando del apartamento y le rentas el parque, porque de aquí en adelante te olvidas de todo lo que tienes.
5: Nomás le estoy siguiendo el rollo a la muchacha. Tú sabes que si estoy contigo
3: es porque yo... No me importa, no quiero saber nada. Si quieres seguir así, síguele. Yo ya definitivamente contigo nada.
5: Ah, espérate, mejor mira.
3: ¿Y quiénes son esos amigos? Antonio y Javier. Esos yo sabía que tenían que ver también. Agradecele a ellos, pídele asilo a ellos, porque definitivamente me perdiste a mí y al niño.
5: Oye, Andesa, de plano, tú estás loca, hombre, déjame trabajar, mira.
3: Loca, pero no de tu asilo. Te dije, de aquí en adelante se acabó todo.
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2: Amigos, ¿qué tal? Les saluda Ismael Alvarado. Bienvenidos a este radiotón a beneficio de Food for the Poor. Les recuerdo que en McAllen se pueden unir a esta noble causa marcando el 1-800-579-1554. Les recuerdo que el radiotón se llevará a cabo el viernes 7 de agosto a través de la preferida 98.5. Puro Tejano 1530 AM y 96.1 La Exitosa. Ya con nosotros Daniel Patino, coordinador de medios de Food for the Poor. Bienvenido, Daniel.
3: Bueno, antes que nada, muchas gracias de nuevo por la invitación. Siempre un honor porque pues vamos a compartir esta historia de estos niños de Angels of Hope que le queremos brindar un hogar seguro con amor, educación, atención médica y la oportunidad de crecer con dignidad a niños que han sido abandonados o que viven en condiciones en extrema pobreza. Y les he hablado solo que hace esta organización Food for the Poor, he tenido el privilegio de verlos con mis propios ojos. 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
2: 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Gracias, Daniel.
3: Gracias. Sin problema.

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0: qué gusto saludarte, César Lozano al micrófono, todo el equipo de Por el Placer de Vivir, todo el equipo, dos monos, Joel y Cesarín y un servidor, tres monos, felices de compartir contigo este programa, transmitiéndose para México y los Estados Unidos. Saludos Univisión, Euforia Podcast y afiliados. Gracias a las 105 estaciones que nos transmiten en los Estados Unidos y a las 18 estaciones que ya somos en México y próximamente, Joel, dos más.
1: Vamos sumando.
0: Puebla y Bajío, ¿cómo le vamos a hacer?
1: Vamos
0: Joel,
1: a entrar.
0: Joel lo está logrando. Ya queremos entrar a Puebla y Bajío próximamente. Te prometo un programa ameno, entretenido, constructivo, un programa que al final vas a decir, qué bueno que escuché el programa. Alguien que me está escuchando o viendo algún día ha dicho, oye, ¿por qué soy como soy o por qué siempre me pasa lo mismo? O sea, estoy repitiendo patrones en mi vida. Las parejas se parecen mucho a las que has tenido. El común denominador ha sido que me siento inquieto, no me siento suficiente, que probablemente pongo mi mejor esfuerzo y dices, aún así... Tengo el síndrome del impostor, que es la duda constante de ser suficiente. De que terminé un libro, oye, lo pude haber hecho mejor. De que di una plática, hoy pude haber... Hiciste una reunión en tu casa, hijo, pero la regué. Debía haber, en lugar de haber hecho pollo, hubiera hecho mejor un pastel de carne. O sea, siempre tú pensando en que pudiste haber hecho las cosas mejor. ¿Te ha pasado? Pues hoy viene una experta en el tema, que es Adriana Cano, a hablar sobre esto. Aparte de esto, ella es experta en vidas pasadas, experta en lectura de rostro, en árbol genealógico. Lo que te va a decir el día de hoy, aquí está en cabina, te va a sorprender tremendamente. Vas a decir, no puedo creerlo, pero te voy a decir sí, vaya creyéndolo. Esto y más. En el placer de vivir, además, la nota de Joel.
1: Doctor, les voy a compartir. Me encanta muchísimo que cada vez sacan más cursos de inteligencia artificial y de empresas grandes, grandes, grandes, como Google y ahora Microsoft está otorgando becas, otorgando capacitaciones completamente gratis. Ya habíamos platicado que Google había lanzado este tipo de cursos que son completamente gratis, obviamente para que tú después caigas con ellos e inviertas en el hecho de contratar Gemini, en el hecho de contratar un ChatGPT y que contrates suscripciones. Ya primero te van capacitando y ahora sí venga para acá y pague las suscripciones. Eso es bueno porque es lo que está ahorita en tendencia y te va capacitando. Microsoft lanza una propuesta muy favorable nueva para todas las personas.
0: Esto es Por el Placer de Vivir Internacional. Te quedas con nosotros, no te vayas. Ahoritita platicamos de por qué sigo repitiendo los mismos patrones. ¿Por qué? ¿Qué pasó? Hay algo en el árbol genealógico que no me he dado cuenta. Y no sé, y no lo voy a saber nunca, pero lo puedo sanar ahorita. A eso viene Adriana Cano a platicarnos el día de hoy. Ahorita volvemos.

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0: intensidad con amor. Cuidadito con ser tan intensa. ¿Cómo se le llama también a las intensas o a los intensos? A la gente que es muy intensa en el amor.
1: Apasionado.
0: No, no, eso sí va en el amor.
1: Tóxico, tóxica.
0: Bueno, esa gente que le pone adrenalina a la relación. No seas intensa. No, ahí estaba perfectamente donde estaba. Mira, las relaciones llenas de drama. Las relaciones con celos, con conflicto. Apasionados, esa es la palabra, si era correcta, no estabas tan mal, ¿eh? Bueno, te voy a recomendar estos puntos claves para ti que eres tan intensa, tan intenso en el amor, porque no va a durar. Al principio puede ser que diga, ay, es demasiado, me llama cada rato, me busca mucho, ay, ya tengo 4 mensajes y la acabo de dejar en la casa. Ya llegaste, llegaste bien. Oye, mi amor, es que te estoy preocupada. Avísame, bebé. Mándame ubicación en tiempo real. Oye, ¿pero cómo? A ver, el amor sano incluye calma. ¿Quedó claro? ¿Incluye calma? Un amor sano es... Me inspiras calma. No me inspiras ansiedad. No me tensiono contigo. No me estoy tensionando contigo por verte ni por ver cómo andas hoy. Ese es amor insano. Ese es amor intenso. No sé si sea amor, ¿eh? 2. Los celos excesivos no son prueba de cariño. No, señora. Es que lo celo porque lo amo. Y luego cometiste el error. Ay, chiquito, anda celoso. Ay, me encanta verte así. ¡Ah, qué burra! Mensa. Después vas a ver qué tipo de celos te va a hacer. Bájate bien. Bájate esa falda. No te pongas ese, se te ve mucho el boobies. No, qué fregados. No quiero que te juntes con él. A tu mamá no le andes contestando a cada rato. Ándele, ¿eso quiere? Eso es por intensa. Y el tercero, la estabilidad emocional no es aburrimiento. Oye, no tiene nada que ver que de repente tengamos tema de conversación, que estemos a gusto tú y yo, tomándonos un café como el de que estoy tomando ahorita. Oye, platicando a gusto, no hay necesidad de siempre ser tan intenso ni buscar cómo te entretengo, porque a veces caemos en ese error de que es mi obligación andar entreteniendo. Pues no soy tu payasita para que andes alegre, es que anda muy serio, déjame ver qué hago para que se alegre. Es intensa, no está a gusto, ahí está la puerta. He dicho, vamos con la nota de Joel, que como siempre nos sorprende.
1: Claro, doctor. Fíjense, les comparto que acerca de Microsoft está lanzando un curso para poder aprender inteligencia artificial. Eso me encanta. Ya lo hizo Google, ya lo han hecho diferentes compañías. En esta ocasión, Microsoft lo vuelve a hacer, lo hace y lo tiene disponible para cualquier persona que esté interesada en aprender desde cero. Lo mismo hizo Google y les ha funcionado muchísimo. ¿En qué consiste? Está diseñado en que tú puedas completar este curso en 12 semanas. Incluyen 24 lecciones con ejercicios, con laboratorios, que eso me encanta, donde haces los experimentos, donde pones a prueba la inteligencia artificial, sobre todo al momento de cómo pedirle las cosas y cómo te va a responder y cómo te va a ir conociendo tu personalidad. Por ejemplo, en el caso mío, yo tengo que me describe la personalidad de Joel, que describe la personalidad de un César Lozano, que describe una personalidad de parte de tu equipo, y en eso te va a ayudar muchísimo a mandar correos, a generar estrategias, a generar presupuestos, estadísticas, todo lo va generando la inteligencia artificial. Y estos cursos te van capacitando, enseña conceptos básicos y avanzados de inteligencia artificial y el uso de herramientas que son necesarias para poderlas aplicar dentro de esta plataforma. Es gratis, es disponible y está en Microsoft. Es el hecho de poder ingresar. No es una carrera universitaria, para que no se confundan. Es un curso gratis.
0: Es un curso gratis. Así es. Bueno, pues a mí el ChatGPT me atiende muy bien.
1: Sí.
0: Yo con él no batallo. Cuando tengo una duda de que voy a viajar a tal lugar, de que voy a necesitar una dirección, inclusive.
1: Todo. Un itinerario, doctor. Un
0: itinerario.
1: Todo.
0: No. Es una cosa impresionante.
1: A mí me encanta hacer itinerarios. Y dices, a ver, quiero ir a tal ciudad, pero trázame en el mapa. Quiero ver cuál es la ruta que yo voy a explorar, y te ayuda muchísimo.
0: Mucho. O puntos de interés. Vas a Guanajuato, no te vayas a perder esto que fue inaugurado en el año tal. No.
1: Pero lo que me gusta es que en este tipo de cursos te dicen, rétalos, escríbeles y dile, a ver, investiga en todas las plataformas este tema y dime qué concepto es el mejor. de esta fuente y de esta otra fuente.
0: Qué maravilla.
1: Y lo pones a retar.
0: Ahorita volvemos, no te vayas.
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0: qué repetimos patrones? ¿Por qué te das cuenta que tu hermana es igual y le ha pasado lo mismo, que tu mamá sufrió lo mismo, desilusiones, traiciones? Adriana Cano, licenciada en Derecho, investigadora, especialista en perito forense, creadora del curso Lectura de Rostro, numeróloga, grafóloga, experta en constelaciones familiares, árbol genealógico, y vende tamales los sábados y además hace donas los domingos. Bueno, todo haces, Adriana, qué bárbara.
1: Sí, sí, claro.
0: Bienvenida. ¿Por qué nos pasa lo mismo? ¿Por qué te repetimos patrones? ¿Qué le recomiendas a la gente que dice, a ver, se está repitiendo esto mucho en mi vida? ¿No tendrá algo que ver mi árbol genealógico?
1: Sí, cuando nos hacemos esas preguntas de por qué me pasa eso en mi vida, es porque, pues, obviamente la respuesta la podemos encontrar en la parte transgeneracional, ya que muchas veces en nuestra vida no encontramos el por qué. Entonces hay que ver si estamos repitiendo patrones, si se repite en dos o más personas aquella situación que nos aqueja, como divorcios, infidelidades, madres solteras, ruina, pobreza, bancarrota, enfermedades físicas, mentales.
0: La pobreza también puede ser transgeneracional.
1: Sí, sí, definitivamente.
0: Papá, el abuelo batalló mucho, papá también nunca logró nada y de repente yo estoy viendo lo mismo.
1: Exacto, sí. O sea, esas lealtades ciegas que las repite uno por querer pertenecer a la familia. Y todo es a nivel inconsciente. Como siempre les digo a los consultantes, a los alumnos, hasta que cobras conciencia, lo haces diferente. Por ello, hay que ver hacia arriba qué es lo que traemos de nuestros ancestros que está presente en nuestras vidas. Háganse las siguientes preguntas. Siempre hacernos preguntas nos ayuda a esclarecer muchas cosas. O sea, mi vida, ¿qué factores, qué características, qué temas, qué situaciones me aquejan en mi vida que se han repetido a lo largo de mi familia o se están repitiendo? Si hay dos o tres o más personas que las repiten, entonces es una toxicidad del árbol genealógico y es un indicativo de que hay que sanar a nivel transgeneracional. Si es un evento aislado, entonces es algo derivado de mis propias decisiones. No es una repetición del árbol genealógico. Pero cuando ya lo vemos en mucha repetición, entonces sí es una enfermedad del árbol genealógico. Entonces hay que ver desde dónde surge este drama,
0: ¿y
1: este
0: cómo
1: conflicto
0: poderlo hacer? A ver, dame un tip para quien me está escuchando ahorita, me está viendo. Quiero romper ese patrón que ya me di cuenta que viene de generación tras generación.
1: Ok, observar desde dónde pudo haber sido o desde dónde yo siento y resuena conmigo que pudo haber sido, porque a lo mejor si no traigo información de mis ancestros, de mis padres, abuelos, bisabuelos, desde dónde pudo haber pasado esta situación, qué es lo que me hace sentir, qué me genera, cuál es mi perjuicio y cuál es mi beneficio, por ejemplo, al estar en una situación de infidelidad, cuál es mi beneficio. Estar en esa repetición, ya sea la persona siendo infiel o soportando infidelidades. Y también la conciencia, acuérdense, auditorio, la conciencia es súper importante.
0: ¿Hay algún ejercicio para romper ese patrón que tú puedas recomendar ahorita? Algo que tú le puedas decir al público, hagan este ejercicio hoy en la noche llegando a su casa.
1: Sí, es un ejercicio muy poderoso.
0: A ver, hagámoslo.
1: Vamos a inhalar, exhalar y demás. Vamos a cerrar nuestros ojos. Vamos a imaginar delante de nosotros que llega mamá del lado derecho, papá del lado izquierdo y atrás, en el siguiente pasillo, en la siguiente generación, llegan los abuelos maternos, lado derecho, los abuelos paternos lado izquierdo, bisabuelos lado derecho maternos, bisabuelos paternos lado izquierdo y luego tatarabuelos derecho maternos, izquierdo paternos. Así son cuatro líneas de generación. Aunque no los hayamos conocido, imaginamos sombras, figuras, energías, colores, siluetas, cuerpos y vamos a imaginar que están todos ellos ahí a nuestro llamado. Les vamos a hablar con todo el respeto, amor, humildad y agradecimiento porque ellos vinieron antes de nosotros y por ellos tenemos vida y decirles, tratar de verlos a manera o de incluirlos, recorrer cada pasillo, tratar de incluirlos en nuestra vida, a todos sin excepción, agradecerles, ponernos enfrente de ellos y decirles, queridos ancestros, con todo mi respeto, mi amor y mi humildad y mi agradecimiento, gracias por estar aquí. Les pido por favor que me permitan ver lo que ustedes quieran que tenga yo que ver de mi árbol genealógico y me permitan sanar, cortar, liberar, purificar y extinguir todo aquello que esté perjudicando a nuestro árbol genealógico para mí, para mi descendencia, y sobre todo yo, en agradecimiento, les voy a dar mucha luz a todos y cada uno de ustedes.
0: Cuando dices mucha luz, dices oración, bendiciones, donde quiera que estén, se los voy, exacto, a mandar.
1: Mira, la oración de verdad abre fronteras.
0: Oiga,
1: es algo maravilloso. La mejor manera, cuando tú trabajas tu árbol genealógico, de verdad se te traduce en abundancia en todos los aspectos de tu vida. Cuando tú les das luz a tus ancestros, llámese oración, misas, buenos pensamientos,
0: un misterio agradecimiento. De tu rosario, para quienes rezamos rosario, yo lo doy siempre a mis ancestros.
1: Exacto.
0: A mi padre, mi madre, mis abuelos, a todos los tíos que recuerdo y a los tatarabuelos que no conocí. Y te prometo que sientes mucha paz. Instagram, Adriana-Cano-Tu-Rostro dice. Facebook, Adriana Cano AC. Su página, Adriana Cano Tu Rostro dice. Te va a contestar. Qué fuerte ejercicio. Me encantó. Una pausa.
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0: Quiero dejarte una idea antes de continuar con lo que estamos platicando. Con frecuencia decimos, después lo hago, cuando tenga tiempo, cuando me sienta mejor preparado. Mira, deja que las cosas mejoren. Y sin darnos cuenta, pasan meses, incluso años. ¿Te acordaste ya de algo? Bueno, esperar también tiene un costo. Mientras posponemos decisiones importantes, las oportunidades pasan frente a nosotros. Por eso, vale la pena invertir en aprendizaje y en desarrollar nuevas habilidades que nos ayuden a construir un mejor futuro. 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Seguimos con más.
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0: Doctor César Lozano, lo escucho desde República Dominicana. Me encanta su programa. Lo escucho todos los días, sus podcasts. Lo felicito porque de verdad que usted está haciendo un trabajo magistral.
1: Hola, doctor. Buenos días. Mi nombre es Elida y yo lo escucho desde Hawái todas las mañanas. Tengo una historia, híjole, que contarle.
2: Buongiorno, doctor Lozano. Soy Matías. Me encantan sus podcasts. Los escucho todos los días con mi mamá. Saludos desde Roma.
3: Saludos, República Dominicana. Gracias por estarme escuchando. De veras. Me halaga tanto que los dominicanos también me escuchen. Me siento feliz por eso. A Eleida, le mandamos saludos. ¿A quién? Ah, no, Elida.
4: Elida.
3: Elida.
4: Elida. ¿Qué crees, Elida?
3: ¿Qué crees, Elida? Adivina qué.
4: ¡Uy!
3: ¡A la pista! Elida va a la pista número 3. Es que Eleida o Elida. Hey. Ponle como quieras. Mira,
4: como quiera pasa.
3: De día, Eleida de noche. En la pista 2, acompañado por Adriana Cano.
4: Tendrá el segundo nombre, Adriana.
3: Rostro, la pasamos directo también a la pista. ¿Dónde pasa la pista?
4: Sí,
3: dice que sí, baila, tía. Tía muy seria, leyendo el rostro de todos sus complacientes. Saludos también a Roma y Tania. Te mando saludos, Matías, hasta Roma, Italia. Nos halaga tanto que nos estés escuchando. Vamos, ¿con quién? Con la doctora
4: Amor.
3: Que es puro amor, sí, la doctora. Es mucho amor. ¿Cómo hablarle a tu pareja celosa? ¡Ay, qué monserga una pareja celosa! A ver, vamos a ver qué es lo que dice la doctora Amor. Amor, doctora Amor, llénanos de tu sabiduría, por favor.
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6: ¿Qué tal, César? Hoy traigo consejos para aquellos que conviven o están casados con una pareja celosa. Y todos hemos experimentado el problema de los celos en nuestras relaciones de una u de otra manera, ya sea porque nosotros los suframos o porque los protagonicemos. Por esto es importante entender lo que hay detrás de los celos. Aunque los celos extremos no se justifican, casi siempre provienen de inseguridad, miedo al abandono o necesidad de control. Por eso hay que hablar con firmeza, calma y claridad. Decirle a esa persona celosa: te amo y te respeto, pero no voy a aceptar que revises mi teléfono a cada rato. Entiendo que estés inquieta, pero no voy a dar explicaciones por cosas que no he hecho. Puedo hablar de esto, pero sin gritos ni acusaciones. Evita entrar en su ciclo emocional. No grites, no te defiendas exageradamente, no entres en provocaciones. Si la conversación se vuelve tóxica, puedes decirle: voy a dar un paseo, continuamos cuando podamos hablar sin herirnos. Te retiraste sin pelear, pero también sin someterte. Busca momentos de diálogo profundo. Cuando ella esté tranquila, habla de la relación. ¿Qué te lastima? ¿Qué necesitas tú? Por ejemplo, necesito que confiemos más el uno en el otro. Los celos nos dañan y quiero que nuestra relación sea más sana. Y si hay abuso emocional, no lo minimices. Si haya humillaciones, amenazas o invasiones constantes de privacidad, es importante buscar apoyo profesional para protegerte y decidir tus próximos pasos con sabiduría. Pero lo más importante es, para no dejarte controlar, no permitir que esa persona altere tu estado de ánimo, dejando que experimentes ansiedad, zozobra, angustia. No, tú tienes que preservar tu paz y preservar tu gozo. Y para eso también cuentas con la ayuda de tu doctora Amor, Cecilia Alegría. Visita mi website, ladoctoramor.com.
3: Gracias, doctora Amor, y gracias a ti porque nos permites acompañarte. Nos sentimos felices de compartir este programa contigo. Este fue Por el Placer de Vivir Internacional. Si oyen un ruido, es porque es el pequeño Percy que me vino a visitar a la cabina, que es un perrito hermoso y que es un traviesillo, que me encanta que esté aquí. Que mi Dios bendiga tus pasos, Él bendice tus decisiones. Recuerda, el problema no es lo que te pasa, el problema es cómo reaccionas a lo que te pasa. ¡Ánimo!

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0: Bueno, amigo, nos dice esta persona: dejé a mi esposa porque embaracé a otra y resulta de que el bebé no era mío.
1: No, ¿a cómo? A ver, bebé, ay, Dios,
2: pasó. Bebé. Wow, qué enredado.
0: Pasó, Zaida.
2: So, he cheated. Y la volvió, digo, la puso...
1: Zaida, mira, ya
0: el chisme... O sea, Zaida no sabe de dónde anda ahorita.
1: Del chisme se quedó impresionada y ni puede hablar, la neta. O sea, se quedó así como que, ¿what?
2: Mis cables se me confundieron.
0: Bueno, dice así este mensaje, dice: les escribo porque necesito un consejo urgente. Me llamo Joel, tengo 34 años y hace unos meses tomé la peor decisión de mi vida. Estuve casado durante 7 años con una mujer muy buena, mi compañera de vida. Pero por un tiempo las cosas entre nosotros se enfriaron, sobre todo porque nunca pudimos tener hijos, aunque los dos lo deseábamos. En ese momento me dejé de llevar por mis inseguridades y empecé una relación con otra morra.
1: Ay, no, por eso no me gustan los hombres.
0: Para colmo, esta mujer salió embarazada y yo en mi cabeza pensé que era mi oportunidad para formar la familia que siempre quise, aunque fuera con otra persona. Dice: tomé la peor decisión, dejé a mi esposa para irme con esta morra.
1: No.
0: Sin embargo, aquí viene el rollo. ¿Qué? Sin embargo, desde el principio empecé a tener dudas sobre si el niño realmente era mío.
2: Oh, no.
0: Después de mucho pensarlo, decidí hacerle una prueba de ADN, obvio, con la autorización de ella. Y ahí vino el madrazo. El bebé no era mío.
1: Ay, ay, ay.
0: Ella me había engañado todo este tiempo. Andaba con dos al mismo tiempo, conmigo y con alguien más. Ahora estoy solo y muy arrepentido.
1: Pues sí.
0: Me di cuenta de que mi esposa fue la única que siempre estuvo conmigo en las buenas y en las malas, que me amaba de verdad. Y yo la traicioné de la peor manera.
1: Cucaracho.
0: Quiero pedirle perdón, pero no sé cómo hacerlo. Sé que le rompí el corazón y no estoy seguro de si me dará otra oportunidad, pero yo daría todo por recuperarla y salvar el matrimonio. ¿Cómo podría acercarme a ella después de todo lo que le hice?
2: No, mijo,
0: ese tren... Necesito un consejo de parte del público.
2: Ese tren ya se fue, ¿no? Ya la perdó, pero
0: la
2: bien...
0: La calabacía este vato.
1: Bien gacho. Yo digo que todavía tiene una oportunidad. No, amor, o sea, yo creo que todavía hay ahí...
0: No.
1: Si la mira, que lo intente.
0: Yo soy de segundas oportunidades, pero en este caso, mira, no eres un celular. Hoy me gusta sí, mañana no. No, yo no soy una cosa, yo no soy
1: entonces
0: una camioneta
1: que, para nada. Pero él, a ver, espérate.
0: Yo
1: él,
0: no.
1: Él está hablando no para que lo juzguemos. Está hablando para
0: tienen
1: que
0: razón.
1: Le demos un consejo, baboso. Y tú aquí, o
0: tienen
1: sea...
0: razón.
1: No,
0: pues es que me
1: hay que darle
0: también.
1: Un consejo. O sea, él quiere recuperarla. Le tenemos que ayudar a nuestro amigo.
2: Bueno, aquí va el consejo.
1: Caído.
2: La única forma que él puede regresar con ella es que la decisión venga de ella. Ella lo tiene que perdonar. Tiene que a lo mejor ir a terapia y trabajar en su matrimonio, lo que va a pasar. Pero sí. Ella es la única que tiene la decisión.
0: Pero bueno.
2: De mira, perdonarlo y estar con él.
1: Mira, yo tengo una idea.
0: A ver, ¿cuál es la idea?
1: Que
0: espero
1: se vaya,
0: que sea buena.
1: Mira, que se vaya hincado, como así como los que van así de enmanda a la Basílica de Guadalupe con dos piedras y que le diga, estoy arrepentido. Es de la única forma que yo le veo que lo vaya, o sea, llorando y bien arrepentido, así dándose pecho, golpes en el pecho y
0: yo
1: perdona,
0: digo una
1: mi
0: cosa,
1: amor.
0: El público siempre tiene muchísima sabiduría. Si nos pueden marcar aquí en cabina, aquí en el 1-844-370-4839. No tienes que estar de acuerdo ni conmigo, ni con Morris, ni con Zaida. ¿Tú qué le dirías? Tú que a lo mejor viviste algo muy parecido o alguien cercano a ti pasó por algo parecido. Márcanos en cabina en el 1-844-370-4839. 1-844-370-4839.
1: O que le lleve mariachi, no sé, algo. O sea, es más, el que mariachi. Contrate, tendría que contratar a la banda MS o
0: que
1: algo,
0: se
1: no
0: retaque
1: sé.
0: El mariachi por. Bueno.
2: No, Morris, no se va a tener que venir arrastrando bien lejos.
0: Contestamos las llamadas mejor. ¿Qué
1: ¿arrastrando?
0: Les parece?
2: Arrastrando.
1: ¿Pecho tierra?
0: Le van a hacer el arrastrado ahora.
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0: poner al Freeway Show, amigo. Le estamos compartiendo el caso de un compa que nos escribe aquí al concesionario del Freeway Show para platicarnos de que él dejó a su esposa de muchos años de matrimonio. Ellos querían tener una familia, pero no se daba. Entonces, este vato empezó a salir con otra morra. La morra le dijo que estaba embarazada. Él decide dejar a su esposa para irse con esa morra. Después del embarazo, años después se da cuenta de que el niño no era de él, porque le hizo una prueba de ADN. La pregunta es la siguiente: ¿qué le aconsejas a este camarada que se llama Joel, de 34 años? ¿Te dejaron por otra persona, le fue mal y ahora quieren regresar contigo? 1-844-370-4839.
1: O te encasquetaron un hijo que no era tuyo. Mira, tenemos a Isabel, que tiene su punto de vista y a lo mejor una historia muy importante.
0: Isabel, te escuchamos. ¿Qué le aconsejas a este muchacho?
2: Buenas tardes. Bueno, pues, Julio, me lamento que oír tu caso, ¿verdad? Pero yo no he vivido, gracias a Dios, una historia así. Qué bueno. Pero hay mujeres que... yo me considero esas mujeres que... das todo en la relación, y como en este caso, por lo que se oye, esta muchacha lo dio. Sí. Y si él la regó de esa manera, hay mujeres que no damos vuelta atrás, you know? Sí. Pero hay mujeres que sí. Hay mujeres que sí dan vuelta atrás, pero... ahora sí que, como dicen, le va a costar muchísimo, porque no va a ser un mi amor, perdóname ya, sino si él realmente está arrepentido y si él realmente la ama y realmente quiere estar con ella, pues le va a tocar, ahora sí como dicen, a rogarle, implorarle, y demostrarle con hechos realmente, mostrarle con hechos, hacer cosas que nunca antes quiso hacer por ella. Sí. Y no, para que va a tomar, para que ella se dé cuenta que él realmente está arrepentido. Ahora, puede que aunque haga todo eso, ella no dé marcha atrás, y no, porque en el matrimonio tenemos que saber que cuando tú te casas es para estar en las buenas y en las malas. Sí. Y él demostró estar en las buenas, pero no en las malas.
0: Isabel, exacto, yo quiero preguntarte a ti directamente, si tú fueras la esposa de este muchacho, ¿le dieras una segunda oportunidad o no?
1: O sea, que esté bien arrepentido y el vato así, o sea, sea un Adonis bien acá y tenga mucho dinero, o sea, ponlo así, Isabel, haz de cuenta.
0: ¿Le darías la segunda oportunidad o no, si fueras tú la esposa?
2: Yo la mera verdad no, porque yo te digo, yo soy de las mujeres que cuando están en una relación lo doy todo, sí. Y todo, o sea, al 100, sí. Estoy entregada. Por lo mismo, para cuando algo no funciona, o por decir en este caso como el que la regó, o sea, yo me marcho con mis pies limpios y mi conciencia tranquila de que yo hice todo en la relación.
1: Oye, Isabel, aunque fuera así como de rock, así bien así.
0: Ay,
1: bien
0: por fuerte, favor, Morris. No. La belleza se va a acabar un día, ¿verdad, Isabel? La belleza un día se va a acabar, nos vamos a arrugar. Exactamente. Y nos vamos a ser viejo.
2: No, y mira, como yo tengo un mi gordito, él está... yo le digo mi feíto, ¿verdad?
1: ¿Como yo?
2: Él mucho lo ven y dicen, ay, está bien feo, ¿qué hace contigo? Sí. Pero él me trata, uff, yo para él me mira a mí como su todo.
1: ¿Ya ves? Oh. ¿Ya ves? ¿Ya ves? Hay un gordito en tu vida, te hace falta, así como yo. Los gorditos nunca vamos a ser.
0: Bueno, es el
3: peso. Pues ya tengo a mi gordito, el Javibi.
1: Isabel, nunca dejes ese gordito, porque ese gordito, no, claro, no olvídate, o sea, cuídalo.
0: Gracias,
1: porque...
0: Isabel, porque...
2: mi gordito, él no hay cosa que yo no quiera, a veces, como digo, a veces no hay lujos, pero él lo que yo quiera, o sea, él se esfuerza, él hace lo que tenga que hacer para darme lo que yo quiero.
1: Cumplidor, Isabel es cumplidor, ese gordito es cumplidor.
2: Sí, no, claro.
0: Isabel dijo algo bien importante. Isabel dijo algo bien importante. Le está dando valor a su marido. No importa el físico que tenga, le está dando valor. No, y Isabel, ella no le da una segunda oportunidad. Mira, gracias, Isabel, por tu llamada telefónica.
1: No,
0: mira,
1: Isabel, vamos a regresar. Muy bonito corazón.
0: Vamos a regresar con Carlos. Dice que le pasó esto a un tío. Y luego contestamos el resto de las llamadas en el 1-844-370-4839. Oye, te fuiste con otra persona, te fue mal, quisiste regresar con tu esposa y no tenías una segunda oportunidad. Vamos a platicarlo aquí en el Freeway Show, amigos.
1: Te fijas, Isabel, fíjate, es la primera vez que oigo que valoran un gordito.
0: Qué bueno, qué bueno, ella ama a su marido.
3: ¿Quieres un premio?
1: ¿Para
0: ¿Cuál
1: quién?
0: Premio? ¿Tú?
3: No, nada.
1: Zaida, ¿cuál premio, Zaida? ¿Cuál? Ay, no, de veras, ya, mira.
0: Despierta, Zaida, por favor.
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0: Bueno, amigos, pregunta, oye, ¿te dejaron por otra persona, le fue mal y ahora quiere regresar contigo? Joel le hizo exactamente eso a su esposa, la dejó por otra morra, que porque estaba embarazada la otra y resulta de que el niño era de otra persona, no era del compa Joel.
1: No manches.
0: Y ahora quiere regresar con su esposa. Mira, tenemos al compa Carlos aquí en la línea. Mi querido Carlos, esto le pasó a tu tío. A ver, platícanos sobre esta historia.
1: A ver, mi Carlos, ¿tu tío era traviesillo desde chiquillo?
2: Sí, mira, pues él era trailero, ¿verdad? Uh-huh. Es trailero. Y como dice el refrán, a veces dejamos la miel por la calabaza, ¿verdad?
1: Sí.
2: Tú ya sabes de lo que estoy hablando.
1: Muy claro, buen refrán.
2: Entonces, uh-huh. Pues él conoció una mujer y pues que no, se enamoró, ¿verdad? Y esto y otro. Y después él ya ni veía a sus hijos, o sea, porque estaba nada más con ella, ¿verdad? Uh-huh. Y resulta que con los dos niños... que tuvieron dos niños, ¿verdad?, con esa señora. Uh-huh. Y luego, el niño se enfermó y necesitaba la médula ósea, algo así, ¿verdad? No sé, yo no sé mucho de eso, ¿verdad?
1: Sí. Uh-huh.
2: Y entonces hicieron las pruebas para ver si pues, los papás eran como compatibles, ¿verdad? Uh-huh. Y entonces de ahí fue donde le dijeron a él que su hijo no era su hijo.
1: Mm. ¡Ay, Dios! Ay,
0: ¿y qué hizo? ¿Qué pasó ahí?
2: No, pues le empezó a reclamar a la señora y después pues hizo una prueba. Él mismo le dijo al doctor que quería una prueba de ADN para el otro, que pagara una prueba de ADN para el otro niño y sí. Resultó que tampoco era así.
1: ¡No manches!
0: ¡Ay, ay, ay!
1: ¿Y de quién eran hijos?
0: ¿Y entonces?
2: Pues quién sabe. Entonces, lo que yo supe y después me contó él fue que pues él le rogó a mi tía, le rogó una persona trabajadora, una persona que hacía tortillas, que sabía que tenía que comer. Por eso digo que a veces dejamos la miel por la calabaza, ¿verdad? Y le voy a decir un consejo a mi compa.
0: A ver.
2: Amárrese los blanquillos porque si no lo perdonan, ahí usted la va a alimentar como mi tío toda la vida. Sí. Lo va a alimentar haber perdido una mujer como la que perdiste. Te lo digo así en serio.
1: Sí, sí, sí. Hay que valorar.
0: Yo creo que valorar a la persona que está contigo porque estuvo en las buenas y en las malas. Cuando no eras nada y cuando estabas empezando, ahí estaba la morra. Y sí. ahora mira la calabaza.
1: Muy buen consejo de Carlos. Gracias, Carlitos. Vamos con Rosy.
0: A ver, mi querida Rosy, ¿tú qué le aconsejas a este muchacho? Platícanos.
3: Yo le aconsejo que no le va a perdonar porque muchas personas, pues ellos estaban bien, ¿para qué se iba? Y cuando ellos se van es porque ya no quieren a uno. A mí también me dejaron así y ahora me están rogando y pues yo prefiero quedarme sola.
0: Ok.
1: Es que, mira, Rosy, es que perdió sí. algo, por eso se está dando cuenta de lo que perdió el cucaracho, Rosy.
3: Por eso, pero cuando venga otra igual, otra vez se va a ir, esa es mi claro. pregunta.
0: ¿Qué le dirías a Joel si te está escuchando? ¿Que se aguante?
3: Que no, uh-huh. no, pues yo le diría que mejor ya ni le pida perdón, porque ya lo que le hizo estuvo muy feo. O sea, porque era una pareja de verdad.
0: Cierto.
3: Con la que se fue no era pareja porque ella estaba engañando a los dos desde un principio.
0: Mira, decían los Yonix, nadie sabe lo que tiene hasta que lo ve perdido, mi
1: sí,
0: rey.
1: Yo, Rosy, por eso no me gustan los hombres, porque son bien desgraciados.
0: Sí, te gustan, more, sí te gustan, oh, sí te gustan. Oh,
4: no
0: te
4: ¿quiénes hagas, son los Yonix?
5: Mira, pues está un ranchero, un fresa y un osado. Parece chiste, pero no, no lo es.
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0: Bueno, pues amigos, las cinco reglas de oro para poder perdonar una infidelidad, si así lo quieres. Igual hay gente que no puede perdonar.
1: Es que mira, perdonar es muy difícil. Y si lo vas a hacer, tienes que hacerlo desde el corazón. Ahora, desde el alma.
0: Pero acuérdate una cosa, que si perdonas, ya no puedes reclamar lo mismo. Oye, no puedes volver a recordar. Ah, mira, ¿te acuerdas cuando hiciste esto?
1: No.
0: Si perdonaste, Zayda, ya no puedes volver a tocar
1: ese tema. Si perdonas, Zayda, aunque seas mujer y quieras ponerlo así en cara después de 50 años, ya no puedes y el vato ya no cometió el error, ya.
20: Ok, so, si perdono, no perdono o si perdono.
1: Zaida, mira.
0: Cuando quieras, Zaida.
1: Dale, dale, Pancho, dile.
0: Medítalo,
1: dile.
0: Por favor. El primer dile. Consejo es reconstrucción paso a paso. La confianza no regresa mágicamente de la noche a la mañana. Requiere tiempo, paciencia. Exacto. Acciones demostrables que realmente meriten de que te den una segunda oportunidad. Es una de las reglas. La segunda regla es no usarlo como arma. Si decides perdonar a una persona y avanzar, el error no puede convertirse en un reproche constantemente, lo que te estamos diciendo.
12: Ah, okay.
0: Ya no puedes sacar ese mismo tema una vez más.
1: Sí, por ejemplo, como yo, que le salvé la vida a Pancho. O sea, ¿te acuerdas? Sí. Y se lo reclamo todas las veces que lo veo. Claro. Ey, me debes la vida.
0: Eso no lo parece, más parece una transacción acá. Siempre me lo estás refiriendo.
12: Pues sí, te estabas ahogando, Pancho, pues sí, del cacahuate.
0: Bueno, ya hazlo y ya.
1: Me debes la vida, me debes la vida.
0: Bueno, el siguiente tip y consejo que nos dan acá los expertos es honestidad total. Es necesario hablar del tema para aclarar las dudas y no dejar secretos ocultos.
12: Bueno, ahí sí tienes toda la razón.
0: Ser transparente con esa persona.
1: Estaba borracho, mi amor. O sea, ser transparente y honesto.
0: Uh-huh. Y también dicen los expertos acá de que tengas contacto cero absoluto. La persona que fue infiel debe cortar de raíz cualquier tipo de comunicación y vínculo con la tercera persona, sin excepciones, ya. Contacto cero es jamás le vuelves a escribir a él o a ella. Se acabó ya totalmente.
12: Pues así debe de ser.
0: Sí, claro. Ajá. Hay gente que no corta el vínculo ese y lo sigue alimentando.
12: Wow.
0: Bueno, ya. El último, señores.
1: El último. Venga,
12: Panchote. Está buenísimo.
0: Es hacer una decisión consciente. Realmente saber lo que estás haciendo. No por obligas. Perdonar no debe ser una lección.

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1: Bueno, pues amigos, Lucero, confiésate que ya no va a tolerar a gente mentirosa y mucho menos hombres mentirosos. Esto lo vamos a platicar aquí en el Freeway Show.
2: La Lucerito que todos conocemos.
1: Lucerito que ya, bueno, pues ya es Lucero, ya dice, ya no soy Lucerito, ya estoy grande, señores. Ya soy Lucero.
2: O sea, la ex de Mijares, estamos hablando.
1: La ex de Mijares, señores, confiésate que se siente un poco más atrevida. Cero tolerancias a gente mentirosa. Y es que acaba de presentar un nuevo disco que se llama Conexión Mexicana. Y bueno, está lanzando este contundente mensaje a aquellos hombres que engañan, que ya no hay. Ya no hay hombres que engañan.
2: A esos cucarachos.
1: Ya en lugares raros del mundo, pero bueno, ya no va a tolerar a mentirosos. ¿Les ha tocado gente mentirosa?
2: Sí, oye, de hecho, tenemos el video de Lucerito. ¿Quieres escucharla de su propia voz? Vamos. Lo que dice, mira, échale mi Zayda.
3: Lucero advirtió que ahora es más atrevida y a través de su nuevo disco Conexión Mexicana lanza un contundente mensaje a aquellos hombres que engañan.
4: Siento que este es un álbum en donde la gente encontrará probablemente una Lucero más atrevida. También tengo una canción que me gusta muchísimo, que dice hacer tolerancia a las lucerías y a las mentiras de ningún güey. O sea, la palabra güey no es que sea un insulto, pero pues el poderle decir yo ya no voy a tolerar las cosas de ningún otro güey, como diciendo tú también eres un güey. Esas cosas me gustan.
3: Tampoco se olvida de sus hijos Lucerito y José Manuel, con una nueva versión de El Privilegio de Amar, un tema que le ha dedicado a sus retoños.
4: Que es una canción que le he dedicado siempre a mis hijos y que aunque originalmente no la grabé yo completa, pues yo había grabado un pedacito de esa canción y después ahora la canto yo y la canto también de diferentes formas.
2: Oye, no manches, siempre bien guapa la Lucero, la neta.
1: Platica sobre tu disco, pero su disco, pero oye, ¿les han echado mentiras? ¿Has cachado a tu pareja que te dijo mentiras?
2: Fíjate que sí.
1: ¿Qué mentira les han dicho sus parejas? ¿Te dijeron mentiras?
2: Pues mira, siempre la mentira que me dicen es que estoy bien guapo.
1: Ah, esa es mentira, amor.
2: Que soy un Adonis. Yo sé que es mentira porque me veo al espejo y digo, pues no estoy tan guapo como dicen, pues.
1: Nada más es incómodo de verte, Morris.
2: Pero pues es que ella me ve con amor. Pero por ejemplo, una pareja que tuve, sí me dolió mucho la mentira que me echó.
1: ¿Qué te dijo de mentira?
2: O sea, que solamente andaba conmigo y no es cierto, andaba con otro más.
1: Ay, Dios.
2: O sea, me engañaron así, o sea, me fueron mentirosos así como Lucerito.
1: Que te dijo, tú eres el mero, mero petatero, mi amor.
2: Y yo ya, la neta, yo ya también llego un punto en la vida en que no, ya no toleras la mentira. ¿Sí
1: cuando
2: o no?
1: Descubriste que fue mentira, de que realmente no eras tú el único y te estaba poniendo prácticamente el cuerno con otra persona?
2: Cuando mi hijo mayor me dijo, papá, fui con mi tío Fausto. Y yo dije, pues no, tú no tienes ningún tío Fausto, güey.
1: Oye, o sea, acordándote de tu familia, a ver quién se llamaba Fausto. ¿Quién se llama Fausto?
2: Oye,
1: ¿Cuál de mis primos se llama Fausto?
2: Y fui y le dije, oye, ¿y Fausto quién es?
1: Sí.
2: Y ya nada más se le, pues, la cara, nada más los ojos, ¿cómo te enteraste? Me dijo, un pajarito me dijo, le dije. ¿Quién es Fausto?
1: ¿Qué te dijo? Pues los pajaritos no hablan, seguro estás fumando.
2: Me dijo, no, pues ya me agarraste, ya me torciste. O sea, ella misma ya ahí no pudo ya echarse para atrás. Pues, o sea, ¿para dónde te haces ya cuando te dicen el nombre de la persona?
1: Y ahí ya aceptó de que realmente te estaba poniendo el cuerno con otra persona.
2: Sí, yo como menso, yo no sabía, pues, o sea, y mira quién me lo vino a decir.
1: Pero bueno, ya a partir de ese momento me imagino que ya empieza la separación de parte.
2: Claro,
1: de los dos.
2: Pues no, yo de así de que no, hombre, ya, bye bye.
1: Se acabó. Este muñeco que elegiste, tú cambia de aparador.
2: ¿Te echaron mentiras?
5: Sí. Me echaron mentiras y luego descubrí que me engañó.
1: ¿Cómo lo descubriste, cabrón?
2: También igual que yo.
5: Igual, casi igual
2: Zayda,
5: que tú.
2: Ven a llorar a mi lado.
1: ¿Qué ya dijo, sé. Mi amor, si solamente.
5: Prepara
1: eres
5: tu shoulder.
1: Tú.
5: No, me di cuenta en una forma bien gacha que no lo puedo decir al aire por. Privacy. Ajá. Pero la manera fue, haz de cuenta, terminamos y dije bye, ya jamás. Y dije, y me hice el reto a mí misma de que jamás voy a dejar a un hombre que me haga sentir estos sentimientos otra vez. Sí, sí. De ahora adelante solamente hombres con buenos sentimientos y buenos corazones.
1: Bueno, a ver, amigos, si nos pueden marcar aquí en cabina. Márcanos en cabina en el 1-844-370-4839. Oye, ¿descubriste que alguna persona te echó mentiras? ¿Tu ex te echó mentiras? ¿Tu pareja te dijo mentiras? ¿Cómo lo descubriste y qué mentira te dijo? Márcanos en el 1-844-370-4839,
2: ¿mentiras? ¿Mentiras? Tú me abandonaste a base de mentiras.
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1: Bueno, pues si la acaban de poner al Freeway Show, amigos, le estamos platicando de que dice Lucero, la cantante, de que ya no va a soportar, no va a aguantar un hombre mentiroso en su vida. Y la pregunta es, oye, ¿tu expareja te dijo mentiras? ¿Descubriste que alguna persona muy cercana a tu vida te mintió? Márcanos en el 1-844-370-4839. Tenemos a Rosa, que pasó por algo parecido. Mi querida Rosita, ¿qué fue lo que viviste tú? ¿A quién descubriste que te dijo mentiras?
2: Échale, mi Rosita.
3: Ay, sí, mi esposo. Resulta que a él lo paró la policía un día. Y lo detuvieron, me estuvo llamando que necesitaba que le llevaran a dinero para la fianza, salir y todo. Sí. Pero ¿por qué te paró? Y siempre diciendo, infracción de tráfico. Okay. Uh-huh. Pero ¿por qué lo detuvieron en una infracción de tráfico? Eso no era como para llevárselo. Okay.
1: Sí.
3: Estuvo ahí, luego le digo, yo te llevo, yo voy, te ayudo a salir de ahí. No vengas tú, háblale a mi cuñado que venga y bla, bla. So, contactamos al cuñado y el cuñado fue y lo sacó. Pagaron la fianza y salió. Uh-huh. Así pasó, pasaron como 5 años, todo estaba... A mí me quedaba esa duda, nunca se me olvidaba ese incidente, siempre. Como a los 5 años fuimos y aplicamos a un lugar de apartamentos porque había que hacer una aplicación para agarrar un apartamento. Uh-huh. Le chequearon el récord y... O sea, cuando llenamos la aplicación, quien es la esposa es ella y su número de teléfono también, da mi número de teléfono. So, y él nunca pensó que le fueran a chequear su récord, me imagino.
1: Ajá.
3: So, un día me llaman del lugar de los apartamentos, señores, ¿usted es fulano? Sí, soy yo, esposa de fulano, sí, soy yo. Dice, lo siento mucho, no les podemos rentar el apartamento. Le digo, pues, ni modo, le digo, si no se puede, le digo, pues, entiendo, ¿verdad? Yo pensaba apartamento ocupado, sí. Bla, bla. Dice, le voy a decir algo, dice, no sé si debería decírselo, dice, pero, dice, creo que es bien para usted. ¿Qué pasó? Dice, su esposo tiene un récord, que él, en su récord está, lo detuvieron en por prostitución.
1: ¡Ay, Rosa! ¿Y qué hiciste después de que descubres esto?
3: Me quedé en shock, se me quería soltar el teléfono. Mi esposo no estaba, él estaba trabajaba en la tarde, ese día recuerdo.
1: Ajá.
3: Cuando llegó, cuando regresó, pues me lo quería comer vivo y él ni sabía por qué.
1: Sí. ¡No, hombre! ¿Qué le dijiste?
3: Sí, le dije que había pasado en aquel entonces cuando lo detuvieron, porque había pasado como 5 años, dice... ¿Por qué estás tan furiosa por eso? Dice, tanto tiempo que pasó. Le digo, pero estoy enojada por la mentira que tú me has... la mentira que tú me has tenido todo el tiempo. Yo te pregunté muy claramente qué había pasado y tú bla, bla, bla, bla. Y ya, y que se la suelto. No, se puso pálido. Le digo, pues ahora vamos a tener que ir a la... me dijeron, ¿a dónde? Le digo, tengo la dirección.
1: Ajá.
3: ¿A dónde vamos a ir a sacar el reporte de ese incidente con la policía y nos van a dar el reporte? Fuimos y sí lo detuvieron por prostituciones, ese récord lo tiene.
1: Ajá. No, ay, Rosy, qué increíble. A ver, Rosa, pregunta, no sé si sea indiscreción, pero ¿por qué calle era más o menos?
4: Digo,
1: no sé, pues.
2: ¿Por qué quieres saber?
1: No sé,
2: no manches.
1: Para comentar aquí nada más, oye. Bueno, gracias, mi querida Rosy, por tu llamada telefónica. Qué lástima, ¿no?, que descubriste esta mentira de parte de tu marido. Oye, ¿tu expareja te dijo mentiras? Oye, ¿descubriste de que algún ex también te dijo mentiras? Márquenos en el 1-844-370-4839. Viene el compa Jorge y contestamos el resto de las llamadas.
2: Oye, eso es una mentirota, la neta, güey. Sí. Me quedé con el ojo cuadrado.
1: Cruel, ¿eh?
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1: Bueno, pues amigos, oye, tu pareja te dijo mentiras, descubriste que alguien muy cercano a ti también te echó mentiras, márcanos en el 1-844-370-4839. Aquí lo más importante es tu historia. Mira, tenemos a Jorge aquí en la línea, mi querido Jorge. ¿Cómo descubriste que te estaban echando mentiras y también cuál fue la mentira que te dijeron?
2: ¿Mentiras? George. ¡Échale mi George!
5: Pues mire, para que agarren el contexto, a mi pareja yo le saqué el celular. Okay. Y agarramos un celular que a mi pareja no le gustó. Entonces me dijo, regrésalo, porque te dan 30 días para cambiarlo. Regrésalo y me agarras el otro. Uh-huh. Le dije, okay. Y entonces me lo mandó y no, tenía la clave y tenía, no le había borrado los datos de mi pareja. Y le dije, dame la clave para poder entrar. Y me la mandó por un texto.
1: Sí.
5: Y entonces llegó el teléfono nuevo, se lo di. Y un día estaba acostado a mi pareja y miré yo y le quise poner la face con una foto de mi teléfono, pero no se pudo. Entonces que me acuerdo de la clave y sí era la misma clave. Uh-huh. Y la desbloqueé. No, pues voy encontrando fotos que se mandaba con alguien.
1: ¡Ay, Dios! Pero a lo mejor Jorge, a lo mejor eran fotos inofensivas, ¿o cómo eran las fotos?
2: Ay, si tú crees inofensivas.
5: Eran fotos
1: 3X. ¡Ay, no!
5: Nada de imaginación.
2: No las tienes para verlas, ay, nada más.
1: Así por favor, Morris.
5: Y le tomé fotos con mi teléfono y ya, como mi pareja estaba dormida, lo desperté y le dije, hey, ¿qué pasó? Uh-huh. Y le dije, no, pues está bien, le digo, nosotros siempre habíamos quedado que cuando alguien ya no sintiera algo por la otra persona, ajá, le digo, vamos a hablar claro, le digo, ¿qué pasó? Le digo, mira la foto y le digo yo, no quise hacerme más daño yo, con esta simple prueba ya,
1: sí.
5: ¿Para qué le buscaba más, verdad? Sí, era exacto. Más dolor.
1: Es cierto.
5: Y le enseñó, no me dijo nada, solo se agachó, se puso a llorar. Y le dije, no, pues era un domingo, me acuerdo que yo ya me iba a trabajar a las 6 de la mañana. Uh-huh. Y nomás se quedó, se puso a llorar. Y le dije, pues yo me voy a trabajar, pero pues esto, pues sabes que se acaba. Cuando te quieras ir, nomás échale llave a la casa. Y en ese rato se salió y se fue quemando llantas y ya no supe. Después me mandó unas fotos como que chocó, pero yo ya no le hice caso y tenía sangre en la ceja. Y porque salió quemando llantas de mi casa.
1: Manipulación, George, mi querido
2: manipulación,
1: Jorge.
2: Claro.
1: Te quería manipular acá para que, ay, pobrecito, mira, regresa.
2: A lo mejor se echó catsup nada más ahí para causar
1: o
2: lástima.
1: O pintura, Jorge, también ahí.
2: No, hombre, así son.
5: Señor. Aquí arriba como... como que chocó, no sé, pero pues estaba tomada también de un día antes y pues no sé qué pasó, yo ya no le quise ni preguntar ni nada, el teléfono estaba a mi nombre, le dije, pues yo no quiero ser malo, yo descubrí, tú jugaste mal, el que falló,
2: falló fue ella.
5: Que falló, sí. Pues yo por mí me siento limpio, me siento bien y tú fuiste la que fallaste y...
1: Sí.
5: Y ya yo nunca le pregunté, ya le dije, no, pues quiero pasar el teléfono a tu nombre y sin problemas. De vez en cuando me textea, pero para ver si...
2: Ah, George, no vale la pena, George. Yo te invito con unas colombianas, unas amigas que tengo, no te preocupes.
1: George, ¿nos puede mandar las fotos nomás para documentar todo acá y platicar mejor la nota?
6: ¿Y ustedes por qué andan de chismosos? Deja el pobre
1: George. No te creas.
2: Pues, es periodística, queremos ver.
0: ¿Dónde le pico aquí? Morris con Lonaco.
2: ¡Quiérete, mi rey!
0: ¿Y Zayda? Bueno, ella se pelea con el sentido común.
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1: Bueno, pues amigos, Premios Juventud va a ser este próximo jueves 3 de septiembre desde el Starlight Marbella allá en España. Y quiero recordarles de que solamente tenemos ya 4 días más para emitir tu voto por tu artista favorito. Hoy estamos a 6 de agosto. 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Los votos terminan el 10 de agosto, amigos.
2: Mira, si tú quieres hacer ganar a tu artista favorito, recuerda que Premios Juventud se hace a través de los votos del público. ¿Cómo puedes votar? Pregúntame cómo.
1: ¿Cómo van a poder votar, Morris?
2: Gracias, Pancho.
1: ¿Cómo?
2: Puedes votar metiéndote a premiosjuventud.com ahí, y ahí te van a preguntar qué onda, qué artista te gusta. 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
1: Oye, hay muchas categorías, pero las que destacan ahorita y las que queremos compartirte,
2: ¿va a haber tacos?
1: Amigos, categorías, no
2: categorías. ¿Tú dijiste que destacan?
1: No, categorías. 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Lo que destaca ahorita, por ejemplo, puedes votar por tu actriz o tu actor favorito, mejor canción del año, mejor álbum del año, artista Premios Juventud, grupo o dúo favorito del año. 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Todo esto lo vas a poder encontrar en premiosjuventud.com,
2: señores. Oye, y uno de los más nominados es Karim León, la Karol G.
1: Karol G también,
2: por supuesto. El Javi también, sí. Muchos más, ¿eh?
1: No dejes que tu artista pierda, ojalá que gane su categoría, amigos.
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